0: Sí. Sí, es una cosa así, claro. 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
1: Going overlook.